los embajadores de la música cubana, porque la raíz ahora se llama salsa. Esto es salsa. Y tenemos un numerito que se lo queremos dedicar a nuestra familia. Óyeme, mi hermano, esto es 3 de café y 2 de azúcar. Lo que viene ahora...